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1: Vamos a cantarles un estreno, ya el segundo estreno. Se llama Costumbres Argentinas y dice así.

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Rosso, escucha la calle 9, principal 427. Tenemos uno que está en cabecita negra, debería correr.

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muchachos, perdónenme si estoy cambiando, pero es que me pasa como a la Cenicienta, ¿viste? Nada más que después de la novela Chesa.

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1: Buenas, buenas, muy pero muy buenos días. 8:02 a.m. te doy la bienvenida a la mañana del fin de. Te acompañamos con rock argentino en Mucha hasta las 14.

Entre caníbales, lo que estamos escuchando de Soda Stereo en mucha radio. 16 minutos pasaron de las 8 de la mañana. Temperatura en Buenos Aires, te cuento, 12 grados, 2 décimas, chicos. Devuelvan la primavera, ¿no? Como dicen por allí los memes, hace frío. Está fresquita la mañana, pero bueno, luego se va a poner mucho más templado a partir del mediodía. Lo que viene ahora es la portuaria, nada es igual.

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tan emblemático álbum merece continuar de festejo, ¿no? Por eso Bersuit anuncia su regreso al Movistar Arena el próximo 3 de noviembre. Bersuit Vergarabat, que estamos escuchando en mucha radio con La Soledad, y que regresa entonces a Movistar Arena para continuar con los festejos de los 25 años de Hijos del Culo. 3 de noviembre, Movistar Arena en la ciudad de Buenos Aires.

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0: la puerca lo que estás escuchando en muchas radios. Se llama Llenos de Magia. Esto, 8 de la mañana, 44 minutos. Te cuento un poco cómo anda el tránsito en la ciudad de Buenos Aires. Tenés todo cortado en Usares, entre Echeverría y Avenida Juramento. Mañana, hoy, ¿no? ¿Juega River? El Monumental. El subte B funciona con horario extendido. Acordate, hasta la 1 de la mañana. Enseguida te confirmo lo de River, ¿eh? Me agarró así un gallinita por ahí. Y está todo cortado entonces por obras, en este caso en Usares.
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1: 9 de la mañana, estamos arrancando esta hora con Andrés Calamaro. Se viene No Te Va a Gustar, Los Enanitos Verdes. Vas a escuchar un clásico de Los Abuelos, de Los Pericos, Hay Más, Virus, El Indio Solari no va a faltar, Bersuit, Spinetta y mucho más. Por ahora, estamos arrancando a las 9 de la mañana con Andrés Calamaro y una temperatura de 19 grados.

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Los Enanitos Verdes, lo que estás escuchando con Mariposas en esta mañana 9 y 14. Te cuento que en la autopista Panamericana y Ugarte, en Olivos, mano a provincia, hay un corte y desvío a autopista gratuita por un choque entre dos vehículos grave. Hay una persona fallecida, así que eso va a demorar ese corte, corte total. Precaución y demora. Hay formas de desviar. Autopista Panamericana y Melo en Florida, mano a provincia, también tenés una reducción de calzada por un choque entre dos vehículos también, así que precaución por allí. Y cambiando de tema, te debía la confirmación que sí, River vuelve a jugar después de 3 semanas y necesita ganarle a Estudiantes de Río Cuarto para meterse en los playoffs. 9:15 minutos, seguimos hasta las 14.

0: Franquito Colapinto, que me abandonó en Singapur por una falla técnica, parece el monoplaza del piloto argentino, ¿no? Que se detuvo allí en la curva 14, estaba viendo. Había arrancado bien, porque viste que llovía un montón, pero abandonó este sábado entonces la sprint del Gran Premio de Singapur de Fórmula 1. Estamos hablando debido a un problema mecánico. Sufrió más concretamente una pérdida de potencia y el apagón completo del volante de su monoplaza en la cuarta vuelta mientras circulaba detrás del auto de seguridad. Se había ido por el inicio por lluvia y terminó 13.
1: Yendo un weekend a lo de Damián, tenía urgencia de hablar con el man. Caminé porque pinche mi van, vi una mina de la que soy fan. Una que sale por el canal Sony en una serie que está con un...

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15 minutos para las 10 de la mañana y estamos escuchando este clásico de Spinetta, Seguir Viviendo Sin Tu Amor. En la 94.7, acordate que en mucha radio te vamos adelantando todos los que serán algunas sorpresas, decimos, pero no son sorpresas para otros si conoces mucha radio. Se vienen concursos para que puedan acercarte con invitaciones, a ver si te ganás alguna entradita, alguna invitación para ir a alguno de los recitales que te vamos a ir comentando en mucha radio. Así que, bueno, siempre estate atento a las redes. Tenemos además el canal de YouTube con ya algunas entrevistas que se hicieron en vivo. Así que, bueno, cuando tengas un tiempito podés chusmear y ahí estás al tanto de todo. Algunos títulos que tienen que ver con el deporte: Boca que anunció nuevas obras en la Bombonera con vistas a la ampliación, el sector que será remodelado. Y tenés a Clemente Rodríguez, que sufrió el robo de medallas y camisetas históricas durante un violento asalto. Y dentro de un ratito hablamos de los partidos, ¿sí? Caballeros de la Quema, Fulanos de Nadie.

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1: Mirá los primeros acordes de este clásico del rock argentino. Claro que sí, arranca a esta hora en Mucha Radio. Charly García con Funky. Bueno, llegamos a las 10 en punto de la mañana. Si recién te estás enganchando, tenemos habilitado nuestro WhatsApp. Si nos querés decir, nos gusta a veces saber, imaginarte desde dónde estás escuchando la radio. Por ejemplo, en este momento, cortito, poneme. Soy Claudia desde Claypole, por ejemplo. O al revés, así te veo más fácil. Desde Claypole, Claudia, ponele. En nuestro WhatsApp, 11-71-55-0-94-7. Temperatura 12.8, cubierto con llovizna hasta el cielo. Charlie Funky.

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es el amor, así se llama esta canción de Erika García, sonando en la mañana de Mucha, 10:14 minutos. No llueve por ahora, cayeron unas gotitas hace un rato, por lo menos por estos lares, así que decime si, bueno, donde estás escuchando la radio llueve mucho. Tenemos así un fin de semana largo, medio inestable. Gorriti y Godoy Cruz, hablando del tránsito en la ciudad, hubo un choque de un auto contra un vehículo estacionado. El SAME traslada al conducir al conductor herido, así que por allí tenéis algunas demoras. No es que está todo cortado, está parcialmente cortado. Se liberó lo que sí la Panamericana luego del choque hoy tempranito que te contábamos cuando arrancábamos. Estaba todo cortado porque fue un accidente fatal. Ya empieza a liberarse el tránsito, todavía quedan algunas demoras.

0: chicos, sin lluvia, con un cielo súper gris. Estamos en la ciudad de Buenos Aires. Le mandamos saludos a toda la gente que está trabajando allí en La Plata, que nos dicen que están escuchando mucha radio, trabajando, mucho auto, escuchando la 94.7. Y bueno, ya que hablamos de La Plata, me das el pie. El fin de semana en La Plata arrancó como acá, más o menos, con lloviznas y frío, y se anticipa más inestabilidad. Este sábado en la ciudad de Las Diagonales amaneció con un cielo cubierto y la presencia de algunas lloviznas, y anticipan, reiteramos, un fin de semana largo, gris, también en toda la región. Se va con Nunca Quise Intoxicados, viene Man Ray, Caribe Sur.
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Faltan 15 minutos para las 11 de la mañana. Estamos escuchando Deshoras de los Babasónicos y hacemos un repasito de lo que tiene que ver con el deporte, con un final a puro gol. Gimnasia Atlético Tucumán, te recuerdo que empataron en el Bosque ayer, 1-1 terminaron. Tevez, que invitó a Ferdinand a su despedida en la Bombonera, ¿viste? Y protagonizaron un divertido ida y vuelta. Allí están en sus redes, ambos lo han compartido. La justicia de Río de Janeiro, que obligó a Flamengo y a Fluminense a alquilarle el Maracaná a Vasco da Gama. Arroa Barrena, bueno, que analizó el empate de Boca ante Instituto y ya piensa en Vasco da Gama. Hablando de Vasco da Gama, no tengo dudas, dijo que hay que llegar, por lo menos hay que intentarlo, en muy buenas condiciones porque el rival es muy bueno e importante. Ah, y Marcos Rojo, que fue habilitado por AFA y que va a ser finalmente jugador de Estudiantes de La Plata, Defensa y Justicia, que venció también a Unión en Santa Fe y se afianzó como único escolta en su zona. 0-2. Casi

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2: Un minuto pasó de las 11 de la mañana. ¿Cómo vamos por allí? Estamos con todos los clásicos del rock argentino, como siempre, acompañándote, si nos dejás, desde Mucha Radio. Fin de semana largo, gris, así que le vamos a poner buen rock nacional. Nuestro WhatsApp, 1171-550-947. Y mira con quién estamos arrancando. Susanita es un clásico de Patricio Rey y sus Redonditos de Ricota, y los escuchás aquí en Mucha Radio.

Suena Cerati, suena mucha radio, 94.7 Fuerza Natural a las 11 de la mañana, 16 minutos. Che, te pongo al tanto un poco qué pasa con los trenes este fin de semana y los próximos días. Si sos usuario, por ejemplo, el tren Sarmiento, tren Mitre, hay información importante porque hasta el 12 de este mes, inclusive, todos los ramales de la línea Sarmiento y los ramales Bartolomé Mitre y José León Suárez de la línea Mitre se van a estar interrumpidos, ¿sí?, por obras, en este caso en zona de vías. Y atenti con el tren Roca, de paso te cuento, también hasta el 12, inclusive el servicio Temperley y Aedo va a circular con recorrido limitado entre Temperley y San Justo. Y hasta el 16 los trenes del ramal Chascomús se van a detener solamente sobre andén 1 en ambos sentidos entre Bransen y Altamirano. Se va a Cerati con Fuerza Natural y recibimos a la diosa hermosa Fabi Cantilo en Mucha Radio 94.7 con otro de los clásicos del rock argentino. ¿Cómo se llama? Canta Alan, poquito, aunque sea el estribillo, dale. Así arranca Mi Enfermedad. Estoy...

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verde. Bueno, recordemos lo que pasó con el fútbol ayer. Torneo Clausura 2026, en un partido con grandes emociones. Boca, que igualó contra Instituto en Córdoba y llegó a 17 partidos sin perder. Pero la mala, la lesión de el capitán, ¿no? Bueno, vamos a ver, todavía no está confirmadísimo que sea un desgarro, pero por lo pronto ya está descartado para el próximo partido. Así que Paredes lesionado en el partido contra Instituto y Arruabarrena, que encendió las alarmas, ¿no? River hoy vuelve a jugar después de 3 semanas y necesita ganarle a Estudiantes de Río Cuarto para meterse en los playoffs. Así que River, Estudiantes todavía sin comenzar. Charlie García, Mucha Radio. Me siento mucho mejor.

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Existo, lo que cantan las pelotas en mucha radio. Che, estaba viendo a Joaquín Levington de Turf en sus redes y llevó tranquilidad, porque no sé, por ahí algunos de ustedes no saben, pero iba a hacer algunas presentaciones, algunos recitales y quedó todo suspendido y hubo preocupación porque se hablaba de graves problemas de salud y qué sé yo. Lo que tiene es una gripe que lo dejó matado de cama, con fiebre. Así que él, a través de sus historias de Instagram, publicó un mensaje en el que se refirió a su estado de salud, como te contaba, y buscó despejar todas las dudas sobre su evolución. Te leo textual. Estoy atravesando una fuerte fiebre, por lo que tuvimos que suspender los shows de este fin de semana. No se preocupen, en unos días ya pasará. Escribió Joaquín Levington de Turf, así que llevó tranquilidad, de verdad. Lo mejor siempre es que hablen ellos mismos a través de sus redes con su público y no hay ninguna duda después. Hay que esperar, es un proceso como nos sucede a todos. Se agarró una gripe fuerte, fuerte, con fiebre y quedó de cama. Banda de Turistas, lo que se viene ahora en mucha radio, con todo el rock argentino y los clásicos del rock en español. Esto es Banda de Turistas, Química.

0: Ahí estás escuchando en mucha radio a Andrés Calamaro, que está presentando como cantor una gira cuyo nombre nace de una de las citas más conocidas del Martín Fierro, con la que Calamaro, bueno, siempre cuenta él que se identifica desde hace muchísimos años. La idea del canto, explica, como forma de expresión, y el territorio ese común es lo que lo guía en esta nueva etapa artística, donde la verdad hay que decir, le está yendo muy bien, Con este nuevo tour, Andrés ya recorrió, también te cuento, distintos destinos de Argentina y la región, repasando todas las canciones que escuchás siempre en mucha radio y las que marcaron la historia del rock argentino. Y de hecho ya estuvo este año en el Movistar, en mayo, junio, y sigue este mes. Así que la noticia que tengo es que después de agotar 8 fechas en Buenos Aires, para el viernes 30 de octubre, suma otra más. Así que Andrés Calamaro confirmando una novena función en el Movistar Arena para el viernes 30 de octubre.
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0: hasta aquí de Los Piojos en Mucha Radio, 12 y cuarto de este mediodía. Para actualizarte, también estamos, ¿qué pasa con el tránsito en la ciudad de Buenos Aires? Sigue todo cortado en César Díaz entre Bermúdez y Cervantes, ¿eh? Ojo por ahí. Tenés un corte total también en Cosetini entre Victorio Campo y Emma de la Barra. Todo cortado también en Pavón y Virrey Liniers, en este caso por un accidente. Corte total por otro siniestro vial en Membrillar y Alberdi.
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0: 12 del mediodía, 31 minutos. Te adelanto que este fin de semana largo es para mañana en general, pero los cortes van a empezar hoy a la tardecita, por eso te lo quiero adelantar. Se vienen cortes en General Paz y otras autopistas de CABA durante este fin de semana. Las principales arterias de la ciudad de Buenos Aires van a sufrir cortes durante todo el fin de semana largo, por eso insisto con esto, no es que es solamente por mañana domingo, por un masivo evento de ciclismo y por obras también, por otro lado, algo distinto, por obras que ya están programadas para este fin de, así que para quien tenga planificado entrar o salir de la ciudad de Buenos Aires durante este fin de, deberá prestar mucha atención al mapa vial, ¿no? Te lo vamos a contar de a ratitos aquí desde Mucha Radio. 12.32 minutos, Los Cafres.
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0: versión en vivo, lo que estamos escuchando del Tiempo No Para junto a Bersuit Vergarabat aquí en Mucha Radio. La Bersuit, que te contaba hoy tempranito, pero por ahí se fue sumando gente al mediodía, está celebrando los 25 años de uno de sus discos fundamentales con un show especial en Buenos Aires. Así que atentos a Mucha.
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1: Y así escuchando toda la mañana Rock Argentino, los mejores clásicos aquí en la 94.7. Llegamos a la 1 de la tarde en la Ciudad Autónoma de Buenos Aires con 14 grados 2 décimas de temperatura, humedad 81%, el cielo que continúa cubierto, va a estar así, chicos, inestable durante todo el fin de semana, sobre todo hoy. Todavía para la tarde hay una probabilidad de lluvia. Vamos a ver qué pasa. Necesito tu amor, Charlie.

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esto, lo que estamos escuchando de los Baba, de los Babasónicos en Mucha Radio. 13 minutos pasaron de las 13 horas. Che, pésima noticia para Boca, lesionado. Finalmente Leandro Paredes descartado para la ida de la Copa Sudamericana ante Vasco da Gama. En el regreso a Buenos Aires, bueno, se hizo estudios que lanzaron un desgarro grado 2 en el isquiotibial, que era lo que decían ayer, y bueno, de esta manera queda afuera de la ida de las semifinales ante los brasileños. Así que bueno, tuvo la buena del empate porque no perdió consecutivamente como venía frente a Instituto, pero dejó este saldo negativo, ¿no?, de la lesión de Leandro Paredes, que enciende las alarmas con vistas a la ida de la Copa Sudamericana ante Vasco da Gama. Y en el regreso a Buenos Aires, como te decía, se confirmó el desgarro grado 2.

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0: 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El título es Bombachitas Rosas, es la versión en vivo de esta canción de Las Pelotas. Si vos observás esta parte, Bombachitas Rosas, no la vas a escuchar, porque no es algo que lo hicieron explícito. Pero sin embargo, queda a gusto del consumidor, como diríamos en otro orden de cosas, la interpretación de la letra. Es una metáfora, ¿no? La que están cantando los chicos aquí en Mucha Radio. Sí, por suerte, bastante bien en la autopista Buenos Aires-La Plata. El tránsito se encuentra sin demoras en ambos sentidos de circulación. Lo que sí, en Autovía 12 y Ruta 11 se encuentra intenso sentido a la costa. Hacia Cava, todo normal.
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0: Bueno, un corito, sí, chicos, se me coló. Perdón, no me pude contener. Miguel Mateos, Obsesión. Che, te tengo que despedir, se viene la dupla de la tarde, Tiki Barral en la conducción, locución, en el aire de mucha radio, desde los controles, Cholo Gómez. A mí me acompañó, como siempre, mi compañeraza Carolina Sivanto. Nos encontramos mañana tempranito, compañerita, aquí en este mismo lugar. Te dejamos con cielo cubierto, con llovina en la hora anterior. Por ahora, la temperatura bastante bien, porque como hay alta humedad en Buenos Aires, tampoco es que nos estamos muriendo de frío, con 14 grados 6 décimas. La máxima para hoy, solamente 15, así que no mucho más que esto. Saludamos al equipo en la edición: Maxi Maqueira, redes Maite Dávila, coordina Cami Galván, producción general Juan Osirben, dirección general Gisela Marciota. Caro Sivanto, te dije en la operación técnica, mi nombre es Claudia. Te espero mañana, si querés, tempranito o cada uno a la hora que quiera, que pueda. Se va enganchando con la mañana del finde aquí en la 94.7. En mucha radio para seguir escuchando rock argentino, los clásicos, lo mejor del rock nacional. Te espero mañana, pasala bien y buen sábado. Chau, chau.
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1: Las 2 de la tarde en punto. Hola, hola, hola, hola, ¿cómo andan? Pero qué placer enorme encontrarme con todos ustedes en un nuevo fin de semana que está repleto de canciones del rock argentino. Cholo Gómez en los controles, yo soy Tiki Barral y todos ustedes que ya van a empezar a dejar su presente en este sábado 10 de octubre de 2026. Y mira cómo arrancamos, Patricio Rey y sus redonditos de ricota en muchas.

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Suena Cerati, suena mucha 94.7. Karaoke se llama esta canción que compartimos a las 2 de la tarde, 14 minutos. Por supuesto que quiero saber en qué andás, cómo viene tu sábado con 15 grados 6 décimas de temperatura. Me imagino que estás adentro porque el cielo está cubierto, está lloviznando en algunos barrios porteños también y hay vientos del sur a 10 kilómetros por hora. A lo mejor me estoy equivocando y dijiste, bueno, salgo a caminar, salgo a hacer algo al aire libre. Quiero que me lo cuentes a través del 11-71-55-0-94-7. Todavía habrá gente de sobremesa terminando de almorzar y escuchando, por supuesto, la radio del rock argentino. Mañana domingo ya no va a llover, ¿eh? El cielo va a estar mayormente nublado con una mínima de 9 grados y una máxima de 17. Y además estamos transitando un fin de semana largo. Para el lunes también el cielo gris y máxima de 17 grados. Llegan los Cafres, mostrame cómo son.

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Nos acercamos a las 2:30 de la tarde, escuchamos a La Portuaria con Selva y tenemos un montón de canciones para compartir con vos hasta las 8 de la noche. Yo te quiero hablar particularmente de Charly García porque acaba de anunciar el lanzamiento de las grabaciones de los históricos conciertos que ofreció en el Teatro Gran Rex de Buenos Aires cuando cumplió 60 años. Muchos de ustedes lo van a recordar. Ese material se va a publicar el 23 de octubre, que es el día en el que el músico va a cumplir 75 años. Va a llevar el título Charly García and the Prostitution 60x60 edición 15º aniversario. Lo estamos esperando, te imaginas cómo, seguramente vos también. Y lo tenemos en el finde de Mucha Radio 94.7. Queremos que lo disfrutes, queremos que cantes junto a él. Subí el volumen, que Charly García nos canta De mí a las 2:30 de la tarde.

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0: Sweetbear Garabat, cuando faltan solamente 12 minutos para llegar a las 3 de la tarde. Una tarde gris. Te digo, el mejor plan es quedarte en casa, o a lo mejor estás trabajando y nosotros te vamos a acompañar en tu jornada laboral con estas hermosas canciones del rock argentino. Te preparas unos buenos mates, unas lindas canciones y ya está. Te armamos el sábado completo. Música sin interrupciones hasta las 8 de la noche. Estamos juntos, por supuesto. Y ya te digo, entra a nuestro Instagram, @mucharadio, porque ahí tenemos mucha data de tus artistas y tus grupos favoritos, y también siempre va a haber sorpresas. No te quiero adelantar mucho, pero empezá a seguirnos, @mucharadio, y también nos buscas en Facebook como Mucha Radio 94.7 FM.
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1: Llegamos a las 3 de la tarde y empieza una nueva hora en el fin de Mucha Radio. Atención, porque en un ratito va a sonar Non Palidece, León Gieco, Los Tweets, Las Pelotas y muchos, muchos artistas y grupos del rock argentino. Ahora es el turno de Los Rodríguez, Milonga, Del Marinero y El Capitán.

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Las 3 de la tarde, 13 minutos, volvimos al año 1998, año en el que se lanzaba esta canción que se llama Malvenido, por supuesto, escuchando a los Caballeros de la Quema en el fin de Mucha Radio 94.7, un tema que fue incluido en el álbum La Paciencia de la Araña. Discazo, discazo, y seguramente recordás muchos más temas de ese material. Bueno, contame en qué andás, quiero saber con quién estás compartiendo este sábado 10 de octubre, es el segundo fin de semana que transitamos de este nuevo mes. Nuestro WhatsApp es el 11 71 55 0 94 7.

Nos acercamos a las 3:30 de la tarde y los auténticos decadentes dicen presente con El pájaro vio el cielo y se voló. Qué linda canción para esta tarde de sábado en la que hay algunas complicaciones para circular. Ten en cuenta que hay un corte total de la calle Isabel la Católica entre Pinzón y Bransen, esto es en el barrio de Barracas, por la feria Voces del Sur que se está desarrollando hasta las 10 de la noche. Y por otro lado, hay un corte total en Iraola entre Pedro Montt y Avenida Sarmiento, esto es en el barrio de Palermo. El corte va a perdurar hasta mañana por la feria Nuevos Sabores. Bueno, hay gente que está disfrutando de distintas actividades al aire libre, pero si vos estás circulando por allí, ya estás informado para tomar algún otro camino. Seguimos disfrutando de más canciones que llega Non Palidece para decirnos...

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1: Las 4 de la tarde, un minuto, empezamos una nueva hora en el fin de Mucha Radio y no deja de subir la temperatura, 17 grados 2 décimas, ya superamos la máxima que estipuló para hoy el Servicio Meteorológico Nacional. De todas maneras, el cielo sigue mayormente nublado con vientos del sur a 12 kilómetros por hora. Lo bueno es que ya se sube a este escenario Charlie, si suena Charlie, suena Mucha Radio.

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13, Babasónicos a las 4 y cuarto de la tarde. Casi con esa actitud está Martita del otro lado, que nos manda su mensaje y dice: si no quiere volver la primavera, la tengo en mi jardín, y nos manda la foto de una flor roja, bien roja, bellísima. Un beso enorme para vos, querida Marta. También está Osvaldo escuchándonos desde Mar del Plata. Dice: estoy tomando un cafecito, escuchándote. Y acá está lloviznando. Un beso enorme para toda la gente de Mar del Plata que dice presente a través de Osvaldo. Y hay gente que se está preparando para el plan de la noche también, ¿eh? Como María, que nos escucha desde Barracas. Dice: mi sábado viene así, escuchando mucha radio y cocinando para esta noche cenar con mi sobrino. Se está preparando unas pizzas. Ah, por favor, qué planazo se viene, ¿eh? Para este sábado por la noche. Y siempre en compañía de mucha radio 94.7. No te despegues, que ya llega Fito Páez.

Vergara. Suite Vergara Bad canta la versión en vivo de Un Pacto a las 4:30 de la tarde. Por supuesto, yo te quiero invitar a que pases por nuestro canal de YouTube, porque ahí vas a encontrar notas con diferentes artistas y tus grupos de rock favorito. Por ejemplo, está la nota de los chicos de Cruzando el Charco, que hablaron con mucha radio 94.7 respecto de su último lanzamiento. Bueno, vos ahí vas a poder revivir esa nota y un montón de cosas más. Así que ya sabés, suscríbete a nuestro canal de YouTube, Mucha Radio 94.7. De la Bersuit pasamos a los chicos de Estelares, que la están rompiendo y nos encanta tenerlos aquí. ¿Quién no se ha besado en Mardel? Es la canción que suena en la 94.7.

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1: 15 minutos nos separan de las 5 de la tarde. Empieza a descender de a poquito la temperatura. 16 grados 6 décimas a esta hora. El cielo se mantiene nublado y hay vientos del sur a 10 kilómetros por hora. ¿Desde dónde nos estás escuchando vos? ¿Está lloviendo por allí? Contámelo a través de nuestro WhatsApp mientras escuchás Intoxicados.

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1: Las 5 de la tarde, un minuto. Qué buena hora que está comenzando. Yo te digo, no te vas a despegar ni un segundo. Porque mira, ya los que están sonando te encantan y tenemos un montón más en esta nueva hora. Patricio Rey y sus redonditos de ricota.

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Y nosotros seguimos en este viaje imaginario donde nos llevan las canciones, las melodías, las letras de los diferentes artistas y grupos que suenan en el finde de mucha radio, donde está todo el rock argentino. Es momento de recibir a las pelotas sobre este escenario con una hermosísima canción. Se llama Pasajeros y la escuchas en el finde de la 94.7.

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1: Son las 5:30 de la tarde y tenés que saber que hay un corte total en la autopista de Lepiane por el montaje de vigas de un nuevo puente peatonal. El corte es entre la autopista 25 de Mayo y Montiel, sentido a provincia, y entre Murguiondo y autopista 25 de Mayo, sentido hacia el centro. Tenedlo en cuenta porque este corte va a perdurar hasta mañana a las 8 de la mañana. Es momento de recibir a Charly García y Pedro Aznar. Juntos nos cantan Tu Amor en Mucha Radio.

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Kiev y Conociendo Rusia, que dupla, por favor. Magia Blanca suena a las 5 de la tarde, 44 minutos. 15 grados 6 décimas es la temperatura en la ciudad de Buenos Aires, con vientos del sudeste a 8 kilómetros por hora y el cielo que está mayormente nublado. Muy alta la humedad, 80% a esta hora. Ten en cuenta que puede seguir lloviendo, hay pronóstico de lluvias aisladas para lo que resta de la tarde. Ya la noche aparentemente deja de llover y mañana domingo va a ser sin lluvias, pero con el cielo bastante gris y una máxima de 17 grados. El lunes es feriado nacional y muchos de ustedes van a poder descansar. Ese día la mínima será de 10 grados, la máxima de 17 con el cielo gris. Ustedes se preguntarán, ¿cuándo vuelve a salir el sol? Bueno, hasta el próximo viernes no lo vemos, ¿eh? Parece que no lo vemos. Ojalá cambie este pronóstico. Llega Babasónicos al aire de Mucha Radio y nos cantan La Lanza.

0: Las 6:03, estamos empezando una nueva hora juntos. Y qué manera de comenzarlo con Andrés Calamaro y este temazo que se llama Cartas sin marcar. Quédate en esta nueva hora porque en un ratito nada más llega el Indio Solari. También Vicentico, va a estar Piti, van a estar los Caballeros de la Quema y un montón de artistas que vos no te querés perder. Estamos comunicados a través del 11-71-55-0-94-7. Le mando un beso grande a Sole, que dejó su presente a través de nuestro WhatsApp. Y me encanta que me manden las fotos y los videos de sus jardines, porque a falta de primavera afuera, bueno, la creamos en casa, ¿no es cierto? Ahí en casa, en el departamento, o por qué no, en el lugar donde les toque trabajar en esta jornada de sábado, en la que te acompañamos hasta las 8 de la noche. No te vayas, que ya llega Ella Es Tan Cargosa.
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¿Cuánta energía le ponemos a este sábado 10 de octubre con Rómulo y Remo? Por supuesto, en la interpretación de Los Caballeros de la Quema. Son las 6 de la tarde, 17 minutos. Sabés que en el fin de Mucha Radio te acercamos información de tus artistas y tus grupos favoritos. Y yo te quiero hablar de Tan Biónica, que ya agotó su presentación del 11 de febrero y también está agotada la del 12 de febrero. Por eso tuvieron que poner nuevas fechas. 24 y 25 de abril se presentan en el Movistar Arena. No te lo pierdas y no te despegues de Mucha Radio. ¿Quién te dice? Hay sorpresas. ¿Qué temazo que llega a continuación? Son Los Piojos, que hacen la versión en vivo de Tan Solo a las 6 de la tarde, 17 minutos.

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1: 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Así vas a poder escuchar a los chicos de Estelares con Melancolía.

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0: Cantan los chicos de No Te Va a Gustar y ellos decían, adentro llueve y parece que nunca va a parar. Bueno, ¿parará la lluvia en la ciudad de Buenos Aires o esta llovizna que todavía permanece? 15 grados es la temperatura actual, el cielo está nublado, hay vientos del sur a 12 kilómetros por hora. Atención porque el Servicio Meteorológico Nacional dice que esta noche la temperatura va a bajar hasta los 13 grados. Por si tenés planes, si armaste algún plan, algún cumpleaños, alguna salida. Y mañana domingo la mínima será de 9 grados, la máxima va a llegar a los 17 también, con el cielo mayormente nublado. Para el lunes, cielo gris, una vez más, y máxima de 17 grados. Lo bueno es que es feriado el día lunes. Recién el martes, cuando vuelvas a la rutina, la máxima va a ascender hasta los 18 grados. ¿Pero va a salir el sol? No, lamentablemente no, para todos aquellos que disfrutamos del solcito. El miércoles, 14 de mínima, 18 de máxima, también con el cielo gris, completamente cubierto. Bueno, lo bueno es que la próxima semana es corta y vos vas a seguir disfrutando de mucha radio.
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1: Las 7 de la tarde, empezamos a transitar la última hora juntos de este sábado 10 de octubre. Quiero saber en qué andás. Tenés tiempo de comunicarte a través del 11 71 55 0 94 7. Ahora suena Charlie.

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Fantasma canta Árbol a las 7 de la tarde, 14 minutos. Y yo sé que vos estás del otro lado, muy pendiente de lo que pasa en Mucha Radio 94.7 y lo bien que haces, porque ya estoy en condiciones de contarte que a partir de la próxima semana vamos a estar regalando entradas para que vayas a ver a Hit. Así que no te despegues ni un segundo de la programación del aire de la 94.7 y también acordate de seguirnos en nuestras redes sociales, en Instagram, @mucharadio, y también en Facebook. Nos encontrás como Mucha Radio 94.7 FM. Seguimos con más canciones hasta las 8 de la noche. Ya sabés, suena Fito, suena Mucha 94.7.

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1: Vamos a cantarles un estreno, ya el segundo estreno. Se llama Costumbres Argentinas y dice así.

0: Tarde y qué lindo es tener la voz de Fabi Cantilo con esta canción que se llama Una vez más. Para vos que estás tranquilo, tranquila, disfrutando de este fin de semana en casa. En este momento está lloviznando en la ciudad de Buenos Aires. Actualizamos los datos del tiempo. 13 grados 6 décimas es la temperatura y la visibilidad está reducida a 7 kilómetros, justamente producto de esta llovizna sobre la ciudad. Mañana domingo el cielo va a estar gris. La mínima que se espera es de 9 grados y la máxima va a alcanzar los 17. Y el lunes, feriado, donde muchos de ustedes van a poder seguir descansando, la mínima está prevista en 10 grados y la máxima en 17 también, con el día nublado. El martes no sale el sol, pero la máxima va a ascender hasta los 18 grados. Bueno, nos tiene así esta primavera 2026 con los días un poco inestables. En algún momento va a volver a salir el sol, eso se los prometo. No se vayan, que estamos hasta las 8.
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temazos que disfrutamos durante todo este sábado. Y nos estamos despidiendo con el de Ella está en Cargosa, esta canción que se llama Pretensiones y que compartimos cuando ya faltan pocos minutos para llegar a las 8 de la noche. Te quiero contar que la autopista Riccieri tiene tránsito intenso en ambos sentidos y la visibilidad está reducida a 500 metros por la lluvia, así que a circular con mucha precaución. Vos te vas a quedar escuchando mucha radio 94.7. Si estás manejando, ya sabes, tranquilidad, despacito, que está lloviendo, la calzada está resbaladiza. Nos vamos. Gracias, Cholo Gómez, mi querido operador técnico. Y quiero saludar también a todo el equipo del fin de mucha radio. En la edición, Maxi Maqueira. En las redes sociales está Maite Dávila. Nuestra coordinadora es Camila Galván. La producción general es de Juan Osirven, la dirección está a cargo de Gisela Marciota y yo soy Tiki Barral. Por supuesto, a vos, que estás siempre del otro lado, un gracias muy especial. Y sabes que nuestra nueva cita es mañana a partir de las 2 de la tarde para seguir compartiendo más música, más rock argentino durante el fin de semana. Chau, chau.

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0: Último momento. Primer avistamiento alienígena dentro de un centro comercial.
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